0: 6-2.
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0: 620.
1: La temperatura
0: 19 grados.
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0: 640. 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
9: La temperatura:
0: 19 grados.

0: 6:54.
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0: 7-4.
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0: 2020.
1: La temperatura
0: 17 grados. 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

0: 7:38.
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6: La temperatura.
7: 17 grados. ¡Qué buen fin de semana!

0: 8-1.
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2: Las 9-1.
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0: 9:20.
1: La temperatura
0: 17 grados.
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0: 939.
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2: La temperatura.
3: 17 grados.
4: ¡Qué buen fin de semana!

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0: 9:52.
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0: 10-1.
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0: 17.
1: La temperatura
0: 16 grados. 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
3: Revista del consumidor. Radio. ¿Te da miedo que tu plancha queme tu blusa favorita? En nuestro estudio de calidad pusimos a prueba distintas planchas de vapor y te demostraremos que no necesitas gastar una fortuna para tener la mejor.
4: Quédate y descubre cómo cuidar tu dinero.
5: Revista del consumidor.
4: ¿Cuánto tiempo inviertes a la semana tratando de quitarle las arrugas a tu ropa favorita? El ritmo de vida actual exige que el cuidado de nuestras prendas sea rápido, seguro y eficiente.
3: Y aunque existen textiles que no necesitan alisarse, la plancha de vapor ha evolucionado para seguir siendo una pieza clave en nuestro hogar.
4: A diferencia de las tradicionales planchas secas, las de vapor requieren menos esfuerzo y reducen el riesgo de dañar tejidos como el algodón, lino, mezclilla o poliéster.
3: En su interior cuentan con un depósito de agua que al calentarse libera vapor a través de los orificios ubicados en la suela. La combinación de calor y humedad suaviza las fibras de tela, lo que permite que se estiren y recuperen su forma original.
4: Además, en la actualidad existen algunas que cuentan con tecnología antizarro, golpe de vapor para arrugas difíciles y funciones verticales para alisar sin una tabla de planchado.
3: Para que tu compra sea inteligente y elijas una aliada que mantenga tu ropa en óptimas condiciones, realizamos un estudio de calidad en el que se pusieron a prueba algunas planchas de vapor.
6: En este estudio de calidad de planchas analizamos 23 modelos de planchas de 11 marcas distintas.
4: Para garantizar tu seguridad y el cuidado de tu economía, el laboratorio verificó la resistencia del cable a las altas temperaturas, el consumo eléctrico y que ninguna plancha presentara escurrimientos o calentamiento en las zonas que tocas con las manos.
3: También pusimos a prueba su desempeño, qué tan rápido calientan, qué tan bien distribuyen el calor en la suela y, por supuesto, su capacidad real para desarrugar distintos tipos de tela.
4: La buena noticia es que todos los modelos analizados son seguros para usarse en casa. Además, 6 modelos obtuvieron la máxima calificación en su desempeño general. Hablamos de equipos de Black & Decker, Advio Home, Hamilton Beach, Koblenz, Taurus y Tefal.
3: Si planchas con el tiempo contado antes de salir al trabajo, considera esto. 3 modelos de la marca Rowenta y uno de Tefal fueron los que más tardaron en alcanzar su temperatura máxima.
4: Y hablando de temperatura, el control del calor es clave para no arruinar tus prendas. En nuestras pruebas, un modelo de Oster y uno de Rowenta no lograron distribuir la temperatura de manera uniforme en toda la suela.
3: También deberás tener cuidado al planchar telas delicadas con un modelo de Black & Decker, Chi, Mainstays, Oster y 2 modelos de Hamilton Beach, ya que presentaron variaciones térmicas importantes al cambiar sus ajustes de calor.
4: Además, toma en cuenta que un modelo de Hamilton Beach y las versiones Etna y Sakura Steam de Taurus requieren más pasadas para quitar las arrugas.
3: Y mucha atención al etiquetado, ya que 20 de 23 modelos analizados incumplen la norma oficial mexicana. Esto porque no presentan la información comercial completa en sus empaques, instructivos o garantías. Revisa muy bien lo que compras.
4: Un detalle que llamó mucho nuestra atención es cómo se relaciona el precio con la calidad. A veces creemos que invertir más garantiza el mejor equipo, pero comparar opciones nos puede dar grandes sorpresas.
3: Por ejemplo, en el mercado puedes encontrar un modelo de Rowenta y uno de Chi que rebasan los $2,000 pesos.

0: Ritmo de vida, cuida tus prendas favoritas y se ajusta tu presupuesto.
1: La información completa de este estudio de calidad la puedes revisar en la revista del consumidor en su versión digital y su versión impresa.
2: Revista del consumidor.
0: Para acceder a todos los contenidos que la revista del consumidor tiene para ti, suscríbete a través de nuestra página revistadelconsumidor.profeco.gob.mx. 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

0: 1038.
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5: La temperatura
0: 16 grados.
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0: 11-2.
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0: 1112.
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0: 11-19.
1: La temperatura
0: 16 grados.
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5: ¿Qué pasaría si la tus pies temblara dos veces en menos de un minuto? Eso ocurrió el 4 de junio en el norte de Venezuela. 6 de la tarde minutos. Sismo de 7.2. 39 segundos después, otro de 7.6 fuerte, sin tiempo para bajar unas escaleras.
6: 5 de la tarde, 33 minutos, presten mucha atención porque hace pocos minutos se registró un sismo con epicentro en Mon, en Venezuela, que se sintió también aquí del lado colombiano.
5: Al día siguiente, casi 200 personas fallecidas,
7: más de 1.000 heridas,
5: 250 edificios dañados. Los sismos le llaman doble evento sísmico. Dos sismos de magnitud separados por segundos, prácticamente el mismo punto. El Servicio Geológico de Estados Unidos reportó que indica una interacción compleja de rupturas bajo la superficie. Y hay otro riesgo añadido. Sismos de esta magnitud cerca de la detonar tsunamis.
7: Olas que viajan a la velocidad de un avión.
5: No es nueva en esto. Desde 1900, 5 sismos mayores a 7 han sacudido el norte de Venezuela. El fue al sureste de Yumare, justo donde empujan dos placas, la del Caribe contra la sudamericana. ¿Pero por qué tiembla? Mira un mapa. África y Sudamérica encajan como piezas de rompecabezas. Eso notó Alfred Wegener hace más de un siglo.

0: lado de las construcciones. La ciencia ya sabe dónde tiembla. Lo que no puede decir es cuándo ni con qué fuerza. Por eso construir bien marca la diferencia. Viviendas, puentes, tuberías de agua, todo pensado con normas que soporten. En una región sísmica, hasta cómo trazas las tuberías de agua o las líneas eléctricas puede hacer la diferencia entre un daño reparable y una emergencia. Revisar lo que ya está construido, reforzar, planificar con criterio sísmico. Eso también salva vidas. En México lo vivimos en 1985 y en 2017. Sabemos lo que un sismo le hace a una ciudad. Tenemos alerta sísmica, tenemos reglamentos de construcción, simulacros. La pregunta es si los aplicamos con el rigor que se necesita. Venezuela nos recuerda lo que ya deberíamos tener grabado. La tierra se mueve. Siempre se ha movido. La pregunta no es si va a temblar, es si estamos listos cuando pase. Con información de la doctora Nayeli Ruiz Rivera, del Instituto de Geografía, y del doctor Arturo Iglesias Mendoza, del Instituto de Geofísica, ambos de la UNAM. Un guión de Leonardo Santiago, con información del portal Ciencia UNAM. Les saluda Mónica Genis.
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0: 11:43.
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7: La temperatura
0: 15 grados.
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3: La temperatura.

0: 12:40.
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1: 12.55.
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4: La temperatura
1: 15 grados.
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2: La temperatura
0: 15 grados.

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0: 1:52.
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3: 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La temperatura
0: 15 grados.
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0: 2, 4.
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0: 54.
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3: 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La temperatura
0: 14 grados.
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0: 33.
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0: 324.
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2: La temperatura,
0: 14 grados.

0: 3:33.
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0: 55.
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4: 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La temperatura
0: 14 grados.
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0: y las 4-1.
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0: 33.
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0: 442.
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3: 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La temperatura
0: 11 grados.
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0: 52.
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0: 5:46.
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5577. 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

0: 622.
1: La temperatura
0: 11 grados.
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8: La temperatura
0: 11 grados.
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0: 7-2.
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0: 7:19.
1: La temperatura
0: 10 grados.
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0: 7:39.
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6: La temperatura
7: 10 grados.
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0: 82.
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0: 8:35.
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3: La temperatura.
4: 11 grados. ¡Qué buen fin de semana!

0: Las 9-1.
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0: 9:14.
1: La temperatura
0: 15 grados. 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

0: 933.
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3: La temperatura.

0: 9:47.
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0: 9.58.
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0: 1010.
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0: 10:17.
1: La temperatura
0: 16 grados.
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0: 10:35.
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7: La temperatura:
8: 18 grados.
9: ¡Buen fin de semana!

son las 10:50. 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

0: son las 11.
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0: 11-18.
1: La temperatura
0: 19 grados. 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

0: 11:36.
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4: La temperatura.
5: 19 grados. ¡Qué buen fin de semana!
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4: La temperatura.
5: 19 grados.

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1: 12-1.
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0: 12-19. 21 grados. 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

0: 38.
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3: La temperatura.
4: 21 grados. ¡Qué buen fin de semana!

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0: Laguna 17.
1: La temperatura
0: 22 grados.
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0: La 1:41.
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4: 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La temperatura
5: 22 grados.
6: ¡Qué buen fin de semana!

0: La 1:59.
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0: los 16.
1: La temperatura
0: 23 grados. 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
5: La temperatura:
6: 23 grados.
7: ¡Qué buen fin de semana!

0: 2-53.
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0: 315.
1: La temperatura
0: 24 grados.
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1: La temperatura.
5: 24 grados.
6: ¡Qué buen fin de semana!

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0: 3849.
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0: 59.
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0: 415.
1: La temperatura
0: 25 grados. 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

0: 432.
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0: 458.
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0: 5:15.
1: La temperatura
0: 24 grados. 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

0: 526.
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8: La temperatura:
9: 24 grados.
10: ¡Buen fin de semana!

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0: 55.
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